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6: Buen martes 2x1. Me gustaría escuchar las canciones Sirena de Sin Banderas, acompañada de Aire al Respirar de Audi. Un abrazo gigante para todos los que estamos disfrutando y trabajando junto a Radio Disney.

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1: ¿Qué tal si empezamos con algo más o menos así en la guitarra?
2: 1, 2, 3, 4, 5, 6.

Ya son las 7 de la noche con 44 minutos. Sí, la noche sigue avanzando. Nosotros también seguimos contigo. Buen provecho si estás merendando ahora en compañía de Radio Disney. Que tengas una hermosa noche. 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Saludamos a Vale, también saludamos a Rosy, que bueno, están en compañía de nosotros. Les enviamos un gran abrazo. Ellas ya van de regreso a casa en el Expreso, escuchándonos. Gracias por la sintonía, ¿eh? Y ahora vamos a complacerlas con el tema de Ryan Castro, Capo y Gangsta. Esto es La Villa.

Hola Radio Disney, quisiera mandar un saludo para mi abuelito Busca, mi tío Totoy y mi primo Maurati, que vamos viaje a Quito. Me podría complacer con la música de Luis Fonsi, Calixto. Saludos Radio Disney.

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5: Hola, mi Cris, excelente noche. Para ti, claro que sí, ya cayó la noche en este martes. Un martes donde ya estoy listo con la propuesta del 2x1, cual me gustaría escuchar a Wisin con Adrenalina y Chininacho con Chiquedal. Un fuerte abrazo, un saludo enorme y ya sabes que te vaya bonito, mi Cris.

0: Tenemos una nueva hora, ya son las 8 de la noche con 3 minutos y nuestros oyentes están súper activos, ¿eh? Y es que les encanta el 2x1, tenemos muchos audios por complacer, así es que por favor vamos a ir complaciendo de a poco, así es que a tomar un poco de paciencia, ¿eh? Por acá también tenemos saludos a Wendy. Gwen, qué gusto leerte, por acá nos dice: hola, recién llegando a casa, justo hoy me tocó después del trabajo ir a dar clases a domicilio y no estaba lloviendo, pero por el camino empezó a llover torrencial. Cuando iba en el bus no tenía paraguas ni nada y llegué como pollito mojado. Está lloviendo durísimo y hay algunas calles que están inundadas, se cae el cielo, ¿eh? Así es que nos cuenta así Wendy, así es que muchísimas gracias por contarnos el clima en Guayaquil. Así es que si tú estás de pronto en el centro, en el sur, cuéntanos cómo también está. ¿También está lloviendo por ese sector o no está lloviendo? ¿Cómo está el tráfico también? Puedes hacerlo por medio de nuestro WhatsApp y de esta manera vamos a ayudar a todos nuestros oyentes para que tomen vías alternas y salgan súper precavidos. Así es que muchas gracias, Wayne. Ahora ya estás en casa, descansa y bueno, pues a tomar algo caliente. Un té caliente para que puedas entrar en calor y mientras tanto nosotros te acompañamos con buenas canciones. Por acá también tenemos más 2x1. Hola, ¿qué tal? ¿Cómo estás?
1: Hola, Radio Disney. Buenas noches. Reportando un clima lluvioso y este martes de 2x1 me gustaría escuchar a Sobrina Carpenter con su tema Expreso y Superestrella de Aitana.

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0: Fercho, cantada para ti a son de que aquí en Radio Disney, 8 de la noche con 13 minutos. Por acá Gardenia nos envía una foto y nos dice: saliendo de la Alborada y las calles están inundadas, el sol, bueno, está muy fuerte la lluvia, así es que muchísimas gracias Garde por estar siempre en la compañía de Radio Disney y también por compartir esa foto. Y definitivamente está lloviendo bastante fuerte, hay muchas calles que están pues llenas, así es que a tomar vías alternas, a manejar con mucho cuidado, con mucha precaución. María del Carmen también nos dice: chicos, aquí trabajando en compañía de ustedes, gracias por esas buenas canciones. Muchas gracias, María del Carmen. Te enviamos un gran abrazo también a Dani Calderón, que también está en sintonía de Radio Disney. Nos dice que es una noche lluviosa y por Vía Daules, sector Prosperina, sí está lloviendo. Muchas gracias por tu reporte también. Lore también Cepeda nos dice: presentes, chicos, aquí haciendo manualidades en casa. Nos envía una foto. Gracias también por escribirnos y por estar siempre pendientes de la programación de Radio Disney. Por acá también vamos a escucharte. Hola.
1: Hola amigos de Radio Disney, saludos aquí de parte de Janet. En este martes de 2x1, por favor, quisiera su ayuda con una complacencia musical de Hash, Si Me Hubieras Llamado Ayer, y la de Prince Royce, El Amor Que Perdí. Muchísimas gracias a todos y una excelente noche.
0: Otra noche para ti muy pero muy especial. Y bueno, definitivamente nos acabas de pedir dos grandes artistas, Hash y Prince Royce. A propósito, Hash, vamos a tener la primera escucha, lo nuevo de ellas junto a Cristian Castro. Esto será el jueves 24 de septiembre, así es que debes estar muy pendiente a nuestra programación porque de manera exclusiva vamos a tener la primera escucha de lo nuevo de Hash y Cristian Castro, Antes Que Te Cases. 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Ahora sí, vamos a disfrutar de este 2x1 aquí en la noche de Radio Disney.

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0: Dayanara junto a Carolina Rose cantaban para ti Empezar de Cero, canción que estuvo debutando en el ranking Radio Disney. Si es que a seguir apoyándolas, de pronto sigue ascendiendo de casillero. Bueno, eso todo lo vamos a descubrir este fin de semana, a partir del mediodía el día sábado. 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Y por acá también te escuchamos a ti. Hola Ingrid, ¿qué tal? ¿Cómo estás? Cuéntanos, ¿cuál es el 2x1 para esta noche?
1: Hola Radio Disney, ¿cómo están? ¿Qué tal? Muy buenas noches, les saluda Ingrid desde Daule, por acá con un poquito de lluvia. Hoy ha sido un día largo de trabajo, llegamos tardecito con mi esposo, pero bueno, ya igual cenamos un poquito tarde, pero ya estamos aquí en casita, que es lo importante. Y escuchando la radio quería programar mi 2x1 con Paty Cantú, Valiente, y por favor, Piso 21, te amo. Gracias Radio Disney.

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0: Danny Ocean cantaba para ti, corazón, en la noche de Radio Disney. Y por acá también nos dicen, chicos, yo recién cenando, pero en compañía de ustedes. También nos dicen por acá que en el sur de Guayaquil no está lloviendo, ni una gota de lluvia. Muchas gracias también por contarnos el clima en este momento. Por acá también tenemos saludos para Eduardo, que bueno, también va de regreso a casa escuchando Radio Disney. Gardenia nos dice, en Durán tampoco está lloviendo, ya en casita sin novedad. Y nos encanta, Gardenia, que ya bueno, llegado a casa, bien, así es que gracias por escucharnos siempre. Te enviamos un gran abrazo y por acá también vamos a seguir escuchándote. Dos por uno, por supuesto, tu día favorito. Cuéntanos, ¿qué canciones son? Hola, Silvia.
1: Buenas noches, mi querida Cristina. Hoy, martes de dos por uno, me gustaría escuchar Mientes de Camila y Azul de Cristian Castro. Por favor, gracias y una bendecida noche.

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1: Hola, ¿qué tal amigos de Radio Disney? Yo soy Elsa y me encuentro en compañía de mi hija.
2: Hola Radio Disney.
1: Y estamos disfrutando de la buena música de Radio Disney con esta espectacular lluvia que está cayendo ahora en Guayaquil. Así que por favor, Cristina, ¿me podrías complacer con la canción Nothing's Gonna Change My Love For You de Glenn Medeiros? Gracias Radio Disney, son los mejores. Un fuerte abrazo, mi Cris.

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0: Y cantada para ti, sonríele. Y también tenemos saludos para Juan, que nos escucha desde la capital. Le enviamos un gran abrazo. También para Mateo, que nos está escuchando a través de la aplicación desde Argentina, Le enviamos un gran abrazo. Qué bonito saber que nos están escuchando y disfrutando también de la compañía de Radio Disney. Por acá también te escuchamos a ti, María del Carmen. Hola, ¿cómo estás?
1: Hola, mis queridos amigos de Radio Disney. Hola, mi Cris Bella. ¿Qué tal en este día martes muy lluvioso? Este martes de 2x1, quisiéramos pedir una canción de Eros Ramazzotti, Dímelo a mí, y otra de Pablo Alborán con Ava Max, Tabú. Bueno, gracias a ustedes por siempre acompañarnos. Nosotros los independientes, pues no, nos toca trabajar en altas horas de la noche y a veces sábados y domingos, feriados, etcétera. Pero bueno, siempre escuchándolo, siempre con la mejor compañía. Gracias, mi Cris. Un saludito para mi esposa Dani Calero y para mi hijita Marisabelita Calero. Gracias, Radio Disney. Son lo máximo.
0: Gracias, María del Carmen. De verdad que nos encanta siempre acompañarte. También saludamos a tu esposo y a tu nena, que también son fieles y oyentes de Radio Disney. Un beso grande. Que tengan una linda noche. Y mientras tú estás trabajando en casa, nosotros estamos aquí para acompañarte siempre con buenas canciones. A ti también. De pronto te toca también trabajar, así como María del Carmen, pues está en casa trabajando, pues tú también anímate y bueno, sigue con nosotros en la programación de Radio Disney. Mi nombre es Cristina, me encantó mucho haberte acompañado, que tengas una hermosa noche y ahora vamos a escuchar este 2x1 sugerido por María del Carmen, así que un abrazo fuerte para ti, que tengas una linda noche y continúa con nosotros en la programación de tu radio.

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1: Te saludo a Noelia. Quisiera que nos complazcan con la canción Pinky Up de Caxeye. Gracias, Radio Disney, son los mejores.
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0: Hey, hola, ¿qué tal? Buenos días, ¿cómo estás? Ajá, arrancando el día acá en Radio Disney con lluvia. Lluvia, pues, desde muy temprano en la noche, en varias partes de la ciudad de Guayaquil, también en Durán, pero ahora sí, lluvia en todo Guayaquil, así que déjanos saber a través del WhatsApp
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0: ¿Cómo está el clima en tu ciudad, en tu sector? Queremos saberlo con una nota de voz en este super miércoles, donde también te vas a activar con despertadores. Tenemos para ti también, pues, detalles de los diferentes concursos, hay sorpresas nuevas, hay que hablar de la primera escucha también que tendremos mañana, bueno, de todo un poco, así que sí, yo soy Gino, me quedo contigo a partir de este momento, también para cumplir la temática del día, canciones que llevan la letra M en su inicial, como puede ser también la inicial de tu artista o banda favorita, por ejemplo, Marshmello, así que se viene para ti con Farruko, Esta Vida.
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0: Querido Gino, muy buenos días. Está lloviendo copiosamente acá en el sector del norte, Marta de Roldós y todo alrededor de la Alborada Colegio Americano. Bien durito, mucho ojo. Gracias, Radio Disney, ustedes son los mejores.
1: Hola, Radio Disney. Voy en camino hacia la escuela con mi papá y quiero que me complazcan con una canción de Seven de Junko. Gracias.

Lindo miércoles para todos, lloviendo con 24 grados centígrados en la zona de la Aurora, en Daule. San Borondón también en la vía, así que tomar precauciones, chicos, con la mejor compañía, con el buen ánimo, porque estamos ya miércoles 23 de septiembre. Un día lindo para abrazar, para decir te quiero. Vean lo bonito de la vida. Besos.

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0: Siempre es un buen momento para escuchar al rey del pop, Michael Jackson, y más aún con canciones como esta, ¿verdad? Que motivan, que son una curita para el alma, para el corazón. Bueno, You Are Not Alone. 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
0: 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Mientras lo haces, lo que viene es amistad pura. En el siguiente despertador vamos a escuchar los sentimientos más bonitos y los mejores deseos para Adri García de su amigo Eddie. Así es, desde Quito, él se hace presente en esta mañana con un saludo muy bonito, con las mejores vibras y este despertador que lo escuchamos juntos acá en Radio Disney.
2: Muy buenos días, un abrazo gigante en este día tan increíble. Saludo a mi Adri Bella con el corazón enorme de felicidad porque te conocí un 4 de julio, un 4 de julio inolvidable. Compartimos, sonreímos, nos abrazamos y nos conocimos de forma personal, y lo cual fue maravilloso verte y sentir tu gran energía. Hace días atrás me habías preguntado qué canción considero que te corresponde a ti como una gran amiga. Para este día elegí esta canción, Amor Real, de Tercer Cielo, ya que la amistad corresponde a una llamada, un mensaje, un cómo estás, un qué has hecho, para alimentar siempre la llama de la amistad, la buena energía, y ese ser especial único que tú eres te lo mereces, y te deseo un día maravilloso.
3: Hola, somos Juan Carlos
4: y Evelyn
3: de Tercer Cielo. Gracias por elegir nuestra canción para despertarte.

Buen día, mi querido Gino. Feliz de saludarle, de escucharle. Desde New Jersey a 12 grados, está haciendo algo de frío. También le comento que ayer ya dimos inicio al otoño y de a poco irán bajando más las temperaturas. Feliz de saludarle y de activarme en este miércoles con MD Madrid City de Ana Mena. Si lo pudiera programar, sería genial. Le envío las mejores vibras.

Hola Radio Disney, ¿qué tal? Un gusto, buenos días. Reportando sintonía desde acá, vía Salitre, parte de Vía Daule por La Joya, lloviendo muy fuerte. A todos los conductores, por favor, que manejen con mucho cuidado para evitar accidentes. Deseándoles que tengan un excelente día miércoles a todos. Por favor, complázcame con la canción de One Republic, I Ain't Worried. Muchas gracias, saludos, bendiciones.

0: buenos días, Gina. Te saludo desde Salcedo, disfrutando de la buena programación de Radio Disney. Y en este miércoles con M de Maga, Córdoba, me gustaría escuchar Error tras Error. Gracias.
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1: Hola Radio Disney, saludos desde Quito. Un saludo muy especial para mi hijo Martín, que está yendo a la universidad. Que Dios le acompañe. Gracias Radio Disney, son la mejor en online.
2: Muy buenos días, mi querido Gino, que tengas un bonito miércoles. Miércoles con M de Santos Bravos, si me podrías complacer, por favor. Lindo día.

Así es, ellos son Santos Bravos cantando para ti. 6 de la mañana con 53 minutos. 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

0: Hola Gino, Carlos te saluda reportando sintonía desde Ambato y miércoles con M de Manuel Turizo, me gustaría escuchar el merengue.
1: Vamos, listo. Salud muchachos, por esa mujer.

0: Así es, comenzamos una nueva hora acá en tu radio. Lo hacemos con Shakira y Burna Boy, con mucha lluvia y con Die Die. Así es, en esta nueva hora te invitamos a ser parte de la programación. Te invitamos a que nos digas cómo estás, cómo vas, qué haces, qué hay de nuevo. Y sí, por supuesto, te programes en positivo. Si tienes que salir un poco más tarde por la lluvia, hazlo. Si tienes que adelantarte, en cambio, porque sabes que habrá mucho tráfico, perfecto, está bien, pero toma las debidas precauciones y maneja con mucha atención, con mucho cuidado. Maneja despacio, ¿ah? Maneja despacio, es lo mejor en este momento. Tenemos despertador cumpleañero, pero también queremos preguntarte, ¿sabías que tu experiencia laboral puede impulsar tu formación universitaria? 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Y sí, este despertador bonito y de cumpleaños es para un súper fiel oyente. Su nombre es Luis Ángel Arizaga. Hoy está de cumpleaños. Hoy, pues, su novia, por su cumple número 30, le ha dejado este bonito despertador, ¿eh? Luis Ángel, que tengas un día increíble, que la pases muy bien. Nosotros te decimos
1: ¡feliz cumpleaños!
0: Pero también María Mercedes, que te ama, que te adora y que te dedica una de las canciones de tu grupo favorito. Así que bueno, para ti todo lo mejor, que tengas un super día. Desde Radio Disney, todo lo mejor para ti.
2: Good morning, mi amor. Buen día. Espero que te haya gustado mi sorpresita. Nada, pues que tengas un lindo feliz cumpleaños. Que siempre, siempre, siempre estemos juntitos celebrándote, celebrando tus logros, todas las metas que quieras hacer, manito más juntitos, y te amo mucho, mucho, mucho, mucho, muchito con bastante, bastante con muchito, y espero que tengamos un excelente día y feliz, feliz, feliz, feliz cumpleaños de tu amorcito, y te amo. Muah.

0: Hola, Radio Disney, buenos días. Acá amanecemos con lluvia en Guayaquil. A mí me encantaría empezar este miércoles con M, escuchando Cosas Pendientes de Maluma.
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1: Hola, ¿me puedes poner la música de Lisa de Zaguadica?

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1: Radio Disney, aquí saliendo al trabajo con mi esposa en una mañana de lluvia. Quiero una canción de Aespa, Whiplash.

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2: Hola Radio Disney, ¿cómo estás? Quisiera programarte un despertador para Amelia Ruiz. Hola mi amor, hoy es tu cumpleaños y te deseamos lo mejor del mundo. Eres la más pequeña de la casa, con tu alegría, tu emoción, tu desenvolvimiento nos llena de alegría. Hoy tu papá, tu mamá Karen, tus hermanas Fiorella y Romina te desean lo mejor del mundo. Eres una persona súper especial para nuestras vidas. Recuerdo cuando naciste, eres lo mejor que tenemos, nuestra pequeña Amelita, y te queremos mucho mi amor. Y te deseamos un súper feliz cumpleaños con esta canción, Negra mi vida, de Pancho Terán.
3: Hola, soy Pancho Terán y quiero desearte un feliz cumpleaños.

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0: Buenos días, Gino.
1: Sí, aquí también estoy yo en el tráfico de Guayaquil gracias a la lluvia. Te quería pedir, aprovechando que es miércoles, pedir la canción de Mon Laferte, Mi Buen Amor.

0: 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Tenemos saludos por acá para Alfredo, reportándose desde Santa Elena. Así es, ya enganchado con nosotros. También Jimmy Quinatoa con toda la familia, saliendo a trabajar y a la escuela también. Nos dice mucha, mucha lluvia, full aguacero. Edgar nos dice full tráfico en la vía San Morondón. Un abrazo, a manejar con precaución, calzada muy mojada. Voy con José al cole. Bueno, pues que lleguen a tiempo, ¿eh? Sobre todo eso, porque sabemos que los chicos van en los expresos, van con mami, van con papi, pero por la lluvia todo el mundo está retrasado. Así que tranquilidad, mejor pidan una canción y nos animamos todos. Hola.
1: Radio Disney, mi nombre es Neita.
2: Mi nombre es Isabela.
3: Mi nombre es Alaya.
4: Mi nombre es Mateo.
5: Y queremos que nos complazcas con la canción de
6: Play My Music de los Jonas Brothers.
7: Gracias, Radio Disney. Gracias. Son los mejores.
0: Gracias a ustedes, chicos, que lleguen con bien. Claro que sí. Acá la piden y la tienen.

0: Hola, Radio Disney, mi nombre es Carla y voy al trabajo junto a mi esposo. Quisiera pedirles una canción superestrella, a él le gusta mucho esta. Gracias, Radio Disney, son los mejores.
1: Hola, soy Aitana. Si quieres despertarte con tu canción favorita, no olvides programar tu despertador.

0: En minutos hay más música para ti. No te vayas de tu radio. En breve, Sergio Sacoto, también Carlos Baute y más de tus favoritos. No te vayas.
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10: Buenos días, Radio Disney. Les saluda Eric, acá del sur de Guayaquil. Estamos con un día lluvioso y frío. Quisiera que me complazcan con el tema De la cara al lodo de Sergio Sacoto.
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0: aquí en sintonía de Radio Disney. Les saluda Pau. Feliz miércoles, mitad de semana. Me encantaría escuchar el tema Colgando en tus manos de Carlos Baute junto a Marta Sánchez. Gracias.
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0: Con Katsai comenzamos esta nueva hora acá en Radio Disney. Así es, esto es Pinky Up y queremos saber dónde estás. Atrapado en el tráfico, puede ser retrasado. Pero ya avisaste que vas a llegar un poquito tarde, ¿verdad? Bueno, la lluvia nos tiene así a todos. Mucha lluvia en toda la ciudad de Guayaquil. En algunos sectores más fuerte, en algunos sectores desde ayer, desde las 6 de la tarde, 7 de la noche, pues muchísima lluvia. Así que nada, a tomar todos los recaudos posibles, chicos. Pilas, coméntanos dónde estás, como lo hace Nicole Llerena. Ahora mismo, pues, Nicole junto a Arlet, su hermana, van escuchando la radio, van rumbo a las diferentes actividades que hacen en todo el día y conectadísimas con la radio. Así que para ustedes, un fuerte abrazo, un beso. Gracias por estar allí siempre, ¿eh? Gracias, de verdad que sí. 8:04, la hora llega a ti gracias a American Academy. Tu futuro habla inglés. ¿Quién más está por acá? Buen día.
1: Hola, Radio Disney. Me gustaría que por favor me complazcas con la canción Copa de la Vida. Gracias, son los mejores.
0: Bueno, un abrazo para Pablo, que él nos comentaba a través del WhatsApp que está un poco enfermo, por eso no ha ido a clases y está escuchando la radio en casa. Así que un abrazo para ti, Pablito. Somos dos los enfermos, entonces. Sí, cosas que pasan, el cambio de clima, la lluvia, esto, lo otro, bueno, hay que cuidarse. Así que si te quedas en casa escuchando la radio, mucho mejor.

0: Hola Radio Disney, buen día. Aquí empezando un miércoles diferente, empezando la jornada laboral junto con mi esposa. Después de programar la canción de Pablo Alborán, Paso de Cero. Gracias Radio Disney, son los mejores.
1: Hola, soy Pablo Alborán y estoy en Radio Disney para despertarte con esta canción. Buen día.

0: Hola Radio Disney, Millino, feliz miércoles. Amanecimos con lluvia, pero con toda la actitud positiva. Y aprovechando que estamos en miércoles de artistas y canciones con la letra M, me gustaría por favor que me complazcas con Bajo la lluvia de Michael. Muchísimas gracias, Millino, que tengas un día maravilloso. Abrazotes.
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1: Hola Radio Disney, voy rumbo a la escuela con este clima nublado. Quiero que me complazcas con la canción de This Is Me, de Demi. Gracias, lo mejor es.

0: 8 de la mañana con 24 minutos. Ahí están las Hash cantando para ti, Amor a Medias. Y no, lo de hoy no puede ser a medias. No, no, no, no. En Radio Disney, tus oídos siempre van un paso adelante. Por eso te vamos a presentar hoy, antes que el resto del mundo, lo nuevo de Hash junto a Cristian Castro. Así es, luego de varios años vuelven a colaborar, vuelven a trabajar juntos y es en Antes que te cases. La nueva canción, la nueva colaboración de Hash y Cristian Castro, primero en Radio Disney. Hoy te lo estamos contando para que tú lo pongas en tu agenda, porque el estreno va a ser mañana. Mañana antes que el resto del mundo. Pero si no me crees a mí, acá está Karen para reforzar lo que yo he dicho. Karen, buenos días.
1: Hello, buenos días, chicos. Hola, Gino, ¿cómo estás? ¿Todos bien por acá?
0: Y no tanto, como verás. Allí un poquito complicado con la voz, la garganta, pero ahí estamos. ¿Tú cómo estás?
1: Perfecto, aquí llegamos ya, entonces.
0: Cierto que vienes en canoa, en yate.
1: Casi, ¿sabes? Casi. Hoy dejé la moto en casa. Me tocó. Okay. Así que bueno, ahí, aquí estamos. Aquí.
0: Pero lluvia por todos lados, ¿no?
1: Por todos lados. O sea, el norte, bueno, un poco como que estaba parando cuando yo salí, pero por acá casi que está complicada la cosa.
0: No, imagínate que tenemos oyentes que decían que en La Joya nunca pasa nada. Imagínate. Pero hasta en La Joya hay harta lluvia en este momento. O sea, en la vía Sambo, en toda la Aurora. No, no, ya se rompió el paradigma de que en La Joya no pasaba nada. No, mucha lluvia también en La Joya.
1: Y pasa
0: que,
1: bastante, ¿no?
0: Sí, entonces mañana vamos a tener, Karen, primera escucha antes que te cases.
1: Así es, así que chicos, desde ahora tienen que estar pilas. No se lo pueden perder en Radio Disney. Tus oídos un paso adelante. Siempre iba a estar buenísimo. Igual de bueno que el despertador que viene ahora, ¿cierto?
0: Así es, porque tenemos despertador. Ok, entonces Karen, ¿para quién es este despertador?
1: Este despertador es para un cumpleañero, son 58 vueltas al sol.
0: Bien.
1: Se trata de Melesio Ventura Asunción, feliz, contento. Ajá. Cuando lo llamamos, no se lo podía creer y nos dijo, ¿en qué momento? Porque me engancho ahora. Y bueno, ya está escuchando.
0: Así es, estaba bien contento Melesio, bien motivado, ya con ganas de escuchar este despertador de parte de sus hijos, que por cierto, él ya nos anticipó que va a tener la cena el fin de semana con James, Paulina y Diana, sus hijos, ¿verdad?
1: Así es, así que bueno, él está preparándose desde ahora, desde la mitad de semana, esperando que llegue el fin de para disfrutar al 100%. Y sí, nosotros vamos a gozar con él desde ahora.
0: Bueno, para Melesio todo lo mejor, para ti también, y obvio que sí, para sus nenes, para James, Paulina y Diana, felicidades porque el papi se llevó la sorpresa. Así que Melesio, súbele todo el volumen a tu radio.
2: Hola Radio Disney, quisiera programar un despertador para mi papá. Papi, feliz cumpleaños, que Dios te bendiga en este día, que Diosito siempre te guarde, eres lo mejor de este mundo, de parte de James, Diana y Paulina, te deseamos lo mejor en este día y claro que sí, a celebrar juntos. ¡Feliz cumpleaños, papá!
3: Hola, hola, ¿qué tal? Somos Río Roma y queremos felicitarte en este momento tan especial
4: e importante para ti.

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1: Son ya las 8 de la mañana con 41 minutos. ¿Cómo sería si te reportas a través del WhatsApp? ¿Quieres más o menos tener una idea para que te animes en los próximos minutos? Bueno, así saludamos a Angelito. Hola.
2: Hola, ¿qué tal, René? Buenos días, Gino, ¿cómo estamos? Aquí en Salinas nos encontramos a 26 grados, con llovizna, parcialmente nublado hasta el momento. Como estamos miércoles y siguiendo la temática, quería ver si me complacían con la canción de Bruno Mars, Grupo Bolívar. Gracias, excelente miércoles para todos.
1: Gracias a ti, por supuesto que tengas una linda mañana, a pesar de que en varias partes de nuestro país está lloviendo. En algunas partes fuerte, en otros ya no se ve tanta lluvia, en otros ligeramente, ¿no? Pero bueno, así vamos avanzando contigo en esta mañana. 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Y ahora sí, te invitamos a que le subas todo el volumen y que te quedes de largo cantando con nosotros y, por supuesto, también con Bruno Mars.

0: Déjanos tu mensaje por WhatsApp, como texto o por nota de voz. 099 11 22 22 2. 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
1: Tan amigos de Radio Disney, buenos días. Podría complacer con la canción Sueño de Fonseca. Muchas gracias y una excelente mañana.

0: Así es, Sabrina Carpenter cantando para ti en Radio Disney, pero también canta con nosotros Marigrey Andrade. Este saludo es súper especial para ella porque va de parte de su esposo Gabriel Salazar, que nos escucha en cambio desde New Jersey, Estados Unidos. La ama muchísimo, con locura, es la mujer de su vida y también la mujer que transformó todo a su alrededor. Así que Gabriel desea que Marigrey tenga un día fantástico, un miércoles sensacional y sí, a seguir escuchando Radio Disney. Cuánto amor entre esta pareja, ¿cierto? Bueno, amor también podrías demostrar programando el despertador de Radio Disney. Lo haces con una nota de voz con mensaje especial, tú ya lo sabes, a través de nuestro WhatsApp. Como sugerencia, trata siempre de estar en un lugar tranquilo donde no haya ruido ni interferencia para que tu audio salga genial. Luego del audio nos vas a contar nombres, apellidos y número telefónico de la persona a quien le vamos a decir ¡hey, despierta! Hay una súper sorpresa para ti en Radio Disney. También, ¿qué vas a hacer? Contarnos el horario, entre 6 y 10 de la mañana, de lunes a viernes. Vas a dedicar una canción tan linda como la que nos pide Sandy. Buenos días.
1: Muy buenos días, Radio Disney. ¿Me puedes hacer el favor de complacerme con una canción de Carin León, Desde que te tengo? Gracias, Radio Disney.
0: Gracias a ti, por supuesto. Una buena propuesta para que puedas incluirla en el despertador de Radio Disney. Cantamos juntos.

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0: Todo el día bailando con Radio Disney, bailando así también con Aitana. Y sí, tú también podrías sumarte a esa algarabía, esa emoción, a esa fiesta. Si estás celebrando algún compañero y estás en la oficina, bueno, súbele todo el volumen porque la diversión continúa con Radio Disney. Y por supuesto, la buena música también. Un saludo especial para Wendy Rivero, ya conectada con nosotros como todas las mañanas. Está preparándose también para su jornada que arrancará en las próximas horas. Y nosotros seguiremos acompañándola a ella y a todos. Así que invitados están en que puedan embarcarse con nosotros a estos 30 minutos cargados de buena música, sin cortes y sin interrupciones, con el Expreso de Radio Disney. Bienvenidos.
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0: Cool.
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0: Hemos llegado a nuestro destino. ¿Disfrutaste de tu viaje? Nos bajamos del expreso de Radio Disney a seguir disfrutando de más éxitos.
1: ¿Qué tal el expreso, ah? ¿Todo bien? ¿Cantaste? ¿Bailaste? ¿Te alcanzó el tiempo? ¿Terminaste las actividades que tenías pendientes? ¿Terminaste de desayunar? ¿O te quedaste inconclusa? ¿Te falta una canción más? Bueno, ya sabes, puedes sugerirla siempre a través de nuestro WhatsApp
0: 099-11-22-22-2.
1: ¿Qué nos dicen por acá? Hello.
2: Hola, Radio Disney. Feliz y bendecido miércoles. Un gusto para los saludar. Por favor, sería muy gentil. Me pueden complacer con la música de Manuel Medrano, Bajo el Agua. Gracias.
1: Gracias. Claro que sí, te vamos a complacer de inmediato con este temazo de Manuel Medrano para seguir disfrutando de la mañana del miércoles, como siempre, en Radio Disney.

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1: Hay más canciones que cumplen con la temática del día miércoles, así como Manuel Medrano. Se viene Maná en instantes, no te vayas de Radio Disney.
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1: Buenos días, Radio Disney Ecuador. ¿Cómo estás, Karencita? Bendiciones. Super miércoles, mitad de la semana. Que viva la música. Quería que me complacieran con Drive Safe de Miley Smith y Noel Horan. Y Jackson Zavallo en sintonía de mi vida. 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

0: Jackson siempre luciéndose, sugiriendo muy buenas canciones. Y en esta ocasión, Miles Smith junto a Niall Horan en esa colaboración que salió en febrero de este año. Así es. Y bueno, tiene que ver justamente con este álbum. Forma parte de la pista y del álbum de My Mess, My Heart, My Life. Así que seguimos cantando contigo acá en Radio Disney con más canciones que lleven la letra M, como por ejemplo Maná. ¿Qué nos dice Wendy? Buenos días.
1: Hola Radio Disney, mi Karen, buenos días, feliz miércoles. Aprovechando la temática de la letra M, me gustaría por favor que me complazcas con la canción Mando una señal de Maná, que me encanta, es un temazo. Muchísimas gracias mi Karen linda, que tengas un día maravilloso y espero que pronto salga el solcito porque ya mucha lluvia, pero ahí vamos, siempre con la mejor música. Abrazotes y besitos.
0: Otro abrazo para ti, Gwen, que tengas muy lindo día. Y sí, actualizando el clima justamente ya en ciertos sectores, al menos en la zona norte, la parte del centro también, ya no hay lluvia, por ahí está más o menos apareciendo el sol. Lo que sí queremos contarte son los reportes del tránsito y nos dicen justamente que en la avenida de las Américas, cerca del aeropuerto internacional José Joaquín de Olmedo, en ambos sentidos, alto flujo vehicular. Esto desencadenan las lluvias, por supuesto. Así que bueno, conduce con precaución, sigue escuchando Radio Disney y sobre todo súbele el volumen, porque ahora mismo cantamos con Maná y con Wendy. Manda una señal.

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0: avanzamos contigo y te decimos vamos, avancemos juntos en esta mañana con entusiasmo, con energía. Y de pronto si tú dices, es que la lluvia hizo lo suyo, me contagió de pereza. Bueno, nos pasa, pero lo ideal sería que empieces a trabajar con alegría, con buena música, con Radio Disney y sí, sugiriendo las canciones que más te gustan. Así que antes de escuchar el cita, un saludo especial para Jimmy Kinatoa, también para su esposa Teresa, quien ha estado un poco complicada de salud, pero aún así se ha dado el tiempo para escuchar Radio Disney, porque ella está feliz, contenta luego de salir de unos exámenes médicos, seguramente todo va a estar genial. Ella pues está ahí con Jimmy, hombro a hombro. Eso nos gusta, saber que el amor se siente en todas partes y que aún en los momentos complicados están, cuando tienen que estar y más unidos que nunca. 10 de la mañana ya con 3 minutos, así arranca esta nueva hora. Y sí, queremos además recordar el segundo exitoso álbum de estudio de una artistaza. Ese álbum lleva por nombre, Didn't Again. ¿Qué nos dice por acá el cita? Hola.
1: Hola, ¿qué tal amigos de Radio Disney? Hola Karencita. Por favor, en este miércoles con M de maravilloso, aunque lluvioso, por favor compláceme con la canción Lucky de Britney Spears. Gracias Radio Disney, son los mejores. Un fuerte abrazo, Karen.
0: Gracias, claro que sí, te vamos a complacer el

Justamente esta canción se desprende del álbum que ya te habíamos comentado en el año 2000, la época dorada justamente de Britney. Así que bueno, aquí estamos contigo para cantar juntas Lucky en Radio Disney.

10 de la mañana con 10 minutos, Ryan Castro y también Capo junto a Gangsta en La Villa. ¿Y sabes qué? Queremos hablar justamente de buena música, de canciones que están incluidas en el podcast y que tú puedes escuchar a través de RadioDisney.com, nuestra página web oficial, donde aparece justamente una colaboración de una dupla colombiana. Una nueva colaboración sería en esta ocasión la cuarta oficial, justamente de Shakira y también de Maluma. A este tema que lleva por nombre Agua y que es un merengue tropical, le anteceden justamente Chantaje en el 2016, que estaba incluido en el álbum dorado de Shakira, Trap en el 2017, una propuesta mucho más urbana que también formó parte de El Dorado, Clandestino 2018, un sencillo independiente que acumuló cientos de millones de reproducciones, y llega Agua, justamente esta edición del podcast Nueva Música ya está disponible para ti. Y por supuesto, en esta ocasión, pues los colombianos vuelven a decir presente. Aquí estamos, hemos unido nuestras voces y así surge Agua. Escúchala ahora en Radio Disney.

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7: 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Listos, vamos.

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1: Hola, ¿qué tal, amigos de Radio Disney? Buenos días, acá Alfredo de Santa Elena para comentarles que tenemos una lluvia parcial que va y viene. Y quisiera que me lleguen con una canción hoy miércoles con M. de Márquez. Gracias, saludos, amiga, excelente día.
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1: Estamos dejando ir de a poco la lluvia, ¿cierto? Alfredito ya reportando sintonía desde Santa Elena, nos dice él, una lluvia parcial va y viene. Bueno, que se vaya completamente para que no pueda obstaculizar las actividades que tenías ya planificadas. Y si no es el caso, pues bueno, hay que hacerle frente, ¿cierto? Aquí estamos nosotros para invitarte a seguir cantando ahora con Marqués, Dejarte Ir. Avanzamos bastante bien en esta mitad de semana, en este súper miércoles. Gracias a todos los que se van sumando y que son parte también de la temática de hoy. Así que bueno, pilas para los que también quieren acompañarnos al Enamorado Tour desde la primera localidad, gracias a Radio Disney, que es radio oficial, para poder ver a Ken Wai, sí que sí, a uno de los íconos del Romantic Style en una noche para cantar a todo pulmón, revivir grandes historias y enamorarte una vez más. 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
1: Te saludo a Noelia. Quisiera que nos complazcan con la canción Pinky Up de Caxelle. Gracias, Radio Disney. Son los mejores.

0: Esto es Boompala y es Les Seraphim quien te acompaña. ¿Quiénes te acompañan justamente en esta mañana? Lluviosa en varios sectores, 10:34. Nuestros reporteros están súper activos, súper dinámicos también. Gracias a todos por sumarse. Y bueno, justamente desde Ambato nos dan un nuevo reporte. ¿Qué petición? Hola.
1: Muy buenos días, mi querida Karen. Saludos desde la ciudad de Ambato. Fuerte lluvia a esta hora, pero siempre en compañía de la mejor radio. En este miércoles con M de Mirela Chesa, me gustaría escuchar la corriente, por favor, gracias.
0: Ahí estamos avanzando con Silvi, obviamente, su reporte del clima y también la petición que va como anillo al dedo. En gran parte del país ha llovido torrencialmente desde ayer, imagínense ustedes. Bueno, continuamos así y bueno, es justamente Mirela Chesa quien se suma a la programación de Radio Disney, nuevamente como anillo al dedo, la corriente.

Mano arriba si estás happy. Bien. Estás con toda la actitud y con todos los ánimos arriba. Nos gusta. Tal como lo dice Elena Rose con esta canción Happy, 10:40. Hay más música para ti y, por supuesto, de la nueva. Y en esta ocasión queremos hablarte, pues, del cantante estadounidense ecuatoriano Christopher Vélez. Tú ya sabes que inició su etapa como solista y que en su haber tiene varios éxitos, pero suma uno más. Esto lleva por nombre Aircha, canción que todos, pues, los Vélez están sugiriendo, pidiendo a través de nuestro WhatsApp. Y es buen momento entonces para contarte que ha decidido apostar fuertemente por el afropop moderno, y así va fusionando esta base pop que lo caracteriza con el afropop actual. Así que bueno, acá en Radio Disney estamos más que listos para sumarnos a tu trabajo, a tus actividades con esta canción. Súbele todo el volumen, Christopher Vélez, Aircha.

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1: Hola, hola chicos de Radio Disney, feliz miércoles, mitad de semana. Aprovechando la dinámica de el día de hoy, me gustaría solicitar la canción Mona Lisa de Alquilados. Gracias, saluditos.
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0: Pues si te lo decimos en Radio Disney, incluso está cantando, ¿te das cuenta? Buenos días y bienvenido a esta nueva hora. ¿Cómo estás? ¿Recién te levantas? ¿Estás de vacaciones? ¿Estás en la oficina trabajando? ¿Cuál es la actividad que estás realizando en este preciso instante? Y si quieres sugerir canciones, pues bueno, ya sabes, a través del 099-11-22-222. Seguimos disfrutando contigo esta mitad de semana que pinta bastante bien, con sugerencias y propuestas que cumplen con la temática de hoy. Recuerda, puedes hacer tu petición a través de nuestro WhatsApp con una canción que en la inicial del artista lleve la letra M o en el nombre de la canción también. Ponte las pilas y sigue cantando con nosotros. Y hablando de canciones y de momentos especiales, en arroba Radio Disney S están los videos de lo que fue el Futura World Tour con Tini, donde estuvo también nuestra artista ecuatoriana Gilda Banchón demostrando su talento. Y qué bonito momento, ¿ah? Ya sabes, síguenos, activa la campana de notificaciones, no te pierdas los momentos especiales que compartimos contigo y para ti todos los días. Y hablando justamente de Gilda, de su presentación en el escenario y del momento compartido con Tini, fue mágico, cantando juntas Carne y Hueso.
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0: No te olvides que aquí estamos contigo trabajando hombro a hombro, diciéndote que es un miércoles. En algunos sectores o en varios de nuestro país ya han reportado intensa lluvia, por ejemplo en Ambato, en Guayaquil, también en Quito. La gente sigue trabajando igual, nosotros avanzando contigo con más canciones, con buena música, competiciones y con saludos especiales. ¿Qué nos dicen por acá? Hola.
1: Hola Radio Disney, buenos días. Quisiera mandar un saludo para Tobar Darwin, para Precioso, para Pozo, que venimos bajando de Quito a full lluvia, Y quisiera que me complazca con la música de Luis Fonsi, Calixto. Saludos Radio Disney, bendecido día.
0: Qué bien chicos, gracias. Gracias por el reporte, por la sintonía, por trabajar con nosotros a pesar de la lluvia. Buen viaje. Así es como nos gusta saber de ustedes y avanzando poco a poco, con pie firme, con paso firme. Así que bueno, ahora mismo invitamos a la programación de Radio Disney, a Luis Fonsi con Calypso, canción que llega a ti gracias a Hey Fit, la evolución de las gaseosas.

0: cantando con el Yandy Team también detrás de la luna y también con Axel. Así que no te vayas de Radio Disney. Continuaremos cantando y también te vamos a dar todos los detalles acerca del mundo de los deportes. No te desconectes.
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0: Nos enamoramos todos, absolutamente todos, con las canciones acá en Radio Disney, con las notas de voz, con las dedicatorias especiales y sobre todo nos enamoramos de nuestros super reporteros del clima que están más activos que nunca. Ya Jimmy Quinatoa nos decía en el centro de Guayaquil, Karen, ya no hay lluvia, salió el sol. Wendy en las mismas nos dice, ha salido el sol, en cabello está en el norte, alistándose ya para lo que va a ser su jornada de trabajo. Así que chicos, gracias, gracias totales a cada uno de los que se suman a la programación de Radio Disney y para los que se quedan, porque están listos para escuchar junto a nosotros los detalles acerca del mundo de los deportes.
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0: Inició la primera fecha de la Champions Femenina 2026-2027 con cruces destacados. Real Madrid empató 1-1 con PSG y Bayern Múnich 2-2 con Manchester City. En otros resultados, Inter venció 1-0 al Haken sueco, Arsenal también 1-0 ante el HB Koge y Benfica 2-1 a Juventus. Hoy le toca debutar al Chelsea y al campeón Barcelona. 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La selección de Perú viajó a Estados Unidos para los amistosos de la fecha FIFA. La mayoría de los 25 convocados partió rumbo a Miami de cara a los duelos ante Estados Unidos, México, Canadá y Colombia. Por lesión se conoció que Fabio Gruber no será parte de los amistosos y en su reemplazo, Mano Meneses llamó a Alfonso Barco, volante central del Rijeka de Croacia. Por otra parte, Joshua Durksen hizo historia para Paraguay en la Fórmula 1. El piloto de 22 años, integrante del programa de desarrollo del equipo Mercedes, dio un paso importante en su carrera al completar su primera prueba al volante de un monoplaza de Fórmula 1.
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1: Ajá, y nos quedamos con esa parte en la canción de Mau y Ricky de las sorpresas que tenemos acá en Radio Disney. Y siempre hay, ay, tú eres parte, testigo importante de aquello que te hablamos. Pero hablando concretamente del ranking Radio Disney Ecuador, sí que hay un montón de sorpresas. La lista se mueve, los casilleros también, y todo esto es gracias a ti, que dejas tu petición, que cuenta como voto todos los días, y semana a semana se ordena la lista gracias a ti. Así que hablando de las sorpresas y de los debutantes, adivina qué, directamente al casillero número 20, pues debutaron Andreína Bravo junto a Yo Soy Arango con esta canción que lleva por nombre La Propuesta. Y bueno, para todos sus fanáticos es momento exacto para que le puedan subir todo el volumen y la disfruten con nosotros. Y sí, no te olvides que el ranking Radio Disney Ecuador se actualiza cada sábado a partir de las 12 del día y vas a poder escucharlo gracias a Toto. ¿Listos? Vamos.

Ya no vas a esperar demasiado. Es mañana, así que ponte las pilas porque este jueves 24 de septiembre vamos a conocer juntos la nueva canción de Hash y también Cristian Castro, Antes que te cases. Aquí en Radio Disney, la primera escucha, tus oídos van siempre un paso adelante. A propósito, un saludo súper, hiper, mega especial para Tere Mármol. Ella está ahora mismo escuchando Radio Disney con tanto gusto que lo hace. Así que gracias, gracias por formar parte de nosotros, por deleitarte todos los días desde este momento y todos los días en adelante con la programación y con más de tus artistas favoritos. Así que sigue, sigue atenta a la programación de Radio Disney y tú no te pierdas mañana, ya sabes. Tus oídos un paso adelante, lo nuevo de Hash y también Cristian Castro, Antes que te cases. Y bueno, antes que realices cualquier otra actividad, tienes que escuchar lo siguiente. Es por parte de Silvestre Dangond y también Elena Rose, Efectos Secundarios.

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0: Te aseguramos que si te quedas con Radio Disney vas a cantar de largo. Y esa es la consigna. Hemos llegado a la mitad de semana con entusiasmo, con alegría, con energía. Ya paró la lluvia en varios sectores. Y si en el tuyo continúa, ya sabes, puedes dejar tu super reporte a través de nuestro WhatsApp.
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0: Ah, pero no te olvides de tu petición. Queremos escucharte todo el tiempo. El Expreso de Radio Disney está más que listo para ti. Antes de, te sugiero que le subas todo el volumen para que cantes sin cortes, sin interrupciones, sin paradas, como toda una superestrella. Y luego te quedas, claro, porque quien te acompaña será Anita. Yo soy Karen, te dejo un súper abrazo. Gracias, gracias por haberte sumado a la programación de Radio Disney. Ahora sí, te damos la bienvenida.
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3: Hola, hola, hola, ¿cómo están? Buenos días, feliz miércoles. Qué chévere saber que están conectados con nosotros en este momento, pero cuéntanos desde dónde, ¿ah? ¿Quiénes están desde la oficina? ¿Quiénes están desde la casa? ¿Quiénes de pronto están desde el cole allí? Que nadie los ve, pero que están conectados desde la aplicación de Radio Disney. Bueno, perfecto. Todos ustedes súmense a través del 099-11-22-222. Ojo, con su canción favorita y con la dinámica del día de hoy. Ya sabes que tenemos la letra M. Puedes incluirla en el nombre de tu artista favorito, en el nombre de tu canción favorita también. Y para eso también nos sumamos con nueva música. Y es que Maluma, este colombiano, no para y tampoco deja de sumar a sus colegas en sus canciones. Esta vez con Shakira, con La Loba, a la que siempre estamos escuchando con más y más canciones. Y sobre todo, en esta ocasión que deciden sumarse para cantarnos Agua. Un tema que los fanáticos están diciendo, bueno, lleva poquito tiempo, pero ya me la sé. Así que ahora aprende la Apréndetela con tu radio. Yo soy Anita, te mando un súper abrazo y por acá, muy atentos, porque hoy se anuncian ganadores también para que se vayan a la primera fila, a la primera localidad de Romeo Santos y también Prince Royce. Pilas con eso, ahora con más canciones. Agua en tu radio. Radio.

0: Así como escuchas a Maluma y a Shakira, también vas a poder oír a La Oreja de Van Gogh. Eso, en minutos. No te muevas de Radio Disney.
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1: Hola Radio Disney, ¿cómo están? Espero que tengan un lindo miércoles escuchándoles aquí en esta tarde. Quisiera que por favor me complazcan con la canción Todos Estamos Bailando, la misma canción de La Oreja de Van Gogh. Muchas gracias.

Bueno, sí, todos estamos bailando la misma canción, cantando el mismo tema también. Ojo que lo podemos hacer contigo, con todo tu team, con todos los que se sumen. Eso, si dejas tu nota de voz a través del 099-11-22-222, al mismo número de WhatsApp donde nos llegan los saluditos de día miércoles por acá. Quieren, por supuesto, expresar el amor de la mejor manera, ¿ah? Un abrazo para su esposa de parte de Gabriel, para Mary Gray Andrade, que se conecta con nosotros. Y él quiere decirte que te ama mucho, que eres la mujercita que le ha cambiado la vida. Él desde New Year's. Imagínense qué bonito tener a una persona especial que simplemente esté feliz por tenerte en el día a día. Eso está más que perfecto. Ya sabes que tú también puedes dejar tu dedicatoria aquí en Radio Disney. Joel también se suma diciendo que tengamos una feliz tarde para ti, por supuesto. Y ahora que hablamos de tarde, que son las 12 del mediodía con 44 minutos, que ya tenemos algo de hambre, queremos, por supuesto, llamar a todos esos carnívoros para decirles que llegaron las Star Specials por solo $4.99. 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Por acá escuchamos contigo a Alejandro Sanz, esta vez con Mi Persona Favorita.

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0: Queremos saber dónde están los fanáticos de Tranzas, los fanáticos de Papayadada, de Don Medar de sus Players, de Tierra Canela, de Segundo Rosero, el Gran Combo de Puerto Rico. ¿Por qué mencionamos a todos estos artistas, a estas agrupaciones? 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
0: 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Ahora vamos a cantar con el artista invitado, Américo. Ella es mía en Radio Disney.

0: Ok, los fanáticos del K-pop también dijeron presente. Por acá andamos, 1:03 PM. También saludamos a Silvi. Ella nos cuenta que tiene un menú que va recién a prepararlo. No importa si ya es 1:00 PM. Ella dijo, bueno, hoy miércoles podemos comer un poquito tarde, ¿no? La hora es un poco flexible. Ella está haciendo un bistec de carne, sopa de pollo. Nos cuenta que no es tan fanática de la cocina, pero aún así le va a meter todo el empeño, todo el corazón que pueda, ¿no? Silvi, te vamos a seguir acompañando con canciones, precisamente para que no se haga tan larga, tan tediosa la tarea, ¿no? Sino que lo disfrutes allí, pasito a pasito, hasta que ya toque almorzar finalmente, ¿no? Acá te acompañamos más bien con la canción de una fanaticada bastante fuerte, puedo decir, ¿ah? Porque las marcianas siempre están activas con nosotros. Y ahora se suma una. ¿Cómo estás?
1: Hola, Anita. Feliz miércoles. Por aquí estamos. Miércoles con MD. Marcianos. Así que, mi querida Anita, si nos puedes complacer con tú, me hiciste así. Y saluditos desde acá del sur de la ciudad. Algo nubladito, con un poquito de calor. Pero aquí estamos con la buena actitud, como siempre.
0: A ver, ok. Está bien. Sigo yo. Con M de Mar, con M de Maluma, con M de Mon Amour, con M de Mon Laferte, con M de qué artista, de qué canción. Allí nos sigues contando tú mientras escuchamos Amar, con Tú Me Hiciste Así. 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

Aprovechamos para saludar a los más cracks de todo el equipo de TIC que están trabajando en la ciudad de Cuenca. Un team incorporado por Dome, por Pablo, también por Lore, que nos están escuchando desde la página web en este momento. Y qué lindo, aquellos digan, bueno, somos los más cracks y aquí estamos para darlo todo, ¿no? Un aplauso para ese equipo. Y es que así se trabaja de la mejor manera, ¿no? Con buena actitud, con buena vibra, con ganas de seguir dándolo todo y con ganas de seguir escuchando canciones. Ojo, que por acá nos estaban diciendo miércoles de qué. ¿De Michael Jackson? Bueno, ahora se suma una canción justamente de este ícono del pop. 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Porque obvio su legado no pasa desapercibido. 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You know, Michael, come beat it.

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Cantamos de nuevo. Su mini, mini, mini, mini, a mi hipnotizo. Bueno, es que es un verso que es pegajoso y se vale para cantarlo un poquito en este miércoles. Si de pronto estás en la office y estás algo estresado, pasa que tenemos muchas cosas en agenda, tenemos por allí que hacer checa uno, checa otro, reunión aquí, reunión allá. Pero bueno, siempre hay espacio para cantar tu canción favorita, ¿no? ¿Qué te parece si sumas la tuya a través del 099-11-22-22-2? Y además, en esta tarde queremos llamar a todos esos Swifties que se conectan con nosotros día a día, porque Taylor ha decidido pues deleitarnos con nueva música que se viene dentro de poco. A través de nuestra cuenta de Instagram, @RadioDisneySC, ya te compartimos el nombre de esa nueva canción. Y sin duda, muy pronto también la podrás escuchar por acá. Para el 25 de septiembre, anótalo allí, en 2 días nada más, Taylor Swift publica nuevo tema. Y hasta que ese día llegue, vamos a escucharla con uno de sus temas más recientes, The Fate of Ophelia. 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

0: decimos, al fin de semana, sí. Ya podemos pensar en lo que se viene, por supuesto, para el viernes, para el sábado, para el domingo, porque Radio Disney también te invita a que actives el modo fin de con nosotros. ¿Esto cuándo es? El día viernes a las 5 de la tarde vas a poder escuchar a tus artistas favoritos, canciones para karaokear en el modo fin de, para bailar en el modo fin de, para arreglarte para ese viaje del fin de semana también. ¿Qué te parece, ah? Y de hecho, hoy miércoles, si ya tienes planes para tu fin de y nos quieres anticipar un poco por dónde estarás, qué ciudad vas a visitar, a quién vas a festejar en el cumpleaños, bueno, todo aquello lo puedes compartir con nosotros, así como Joel nos cuenta cuál es su canción favorita para este super miércoles. ¿Cómo estás? Hola.
1: Hey, ¿qué tal? Excelente tarde, Anita, y feliz miércoles, el ombliguito de la semana. Y así como va pintando este día, que de hecho yo vivo en Guayaquil, me gustaría que me complazcas con un temita con la letra M, Moribundo, de Joey Montana. Fuerte abrazo y buen resto de tarde.
0: Es cierto, desde la mañana en Guayaquil pues estuvo lloviendo bastante, y ni qué hablar luego de pues realmente que caigan dos gotitas, cómo se pone el tráfico también, ¿no? Así que cuéntanos más bien de regreso, ahora que ya no hay lluvia, cómo va todo. Conviértete en ese reportero del tráfico para que nos digas cómo avanza todo en la ciudad, mientras acompañamos a Joel con esta canción, Moribundo, de Joey Montana.

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0: Bueno, ¿para qué dejar la historia con puntos suspensivos? Cuando puedes darle seguramente una continuidad muy bonita. Mejor decirle a esa persona lo mucho que la quieres, lo mucho que la estimas, lo mucho que también te ha gustado tenerla en el día a día, ¿no? De pronto podría ser a tu esposa, a tu novia, podría ser a lo mejor a mamá, podría ser a una hermana fiel que siempre ha estado contigo en cada uno de tus pasos, en las buenas, en las malas, en las peores. Bueno, a esas personas que han formado parte de todo tu proceso, también hay que darles un detalle, ¿no? Y qué mejor que sea con Radio Disney, con un despertador en el que le puedes decir algo como esto.
1: 1, 2, 3, ¡despierta!
0: Ajá, y que sea de la mejor manera posible, que despierte con tu radio, con un detalle que lo has programado tú a través del 099-11-22-222. ¿Cómo lo haces? Fácil, dejas tu nota de voz con todo lo que le quieras expresar, también programas la canción que le vayas a dedicar y el mensaje de texto que no se te olvide de contarnos tu nombre, el nombre de esa persona, el motivo del despertador y ojo, que son de lunes a viernes de 6 a 10 de la mañana los despertadores, así que también nos tienes que contar cuál es el horario que elegiste finalmente. Ahora te escuchamos a ti. Feliz miércoles. ¿Cómo estás?
2: Hola, Radio Disney. Buenas tardes. Qué gusto saludarte por acá desde New Jersey, la Paterna Sintonía. Y en este miércoles con M de Mau y Ricky, me encantaría escuchar el tema Amapola. Saludos y un abracito a la distancia.

Nosotros también te decimos, dale, dale, let's go. Y es que Shakira estaba cantando para ti con Burn a Boy, Die, Die, en este momento. 2:04, una nueva hora que llega a ti gracias a Mr. Pavo. 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Ahora nos sorprendemos con más canciones, con más música y sobre todo en este momento vamos a retroceder para hacer felices a todos esos noventeros, ¿ah? ¿Quiénes son fanáticos de Lenny Kravitz? Porque justamente lo vamos a escuchar ahora en Radio Disney con uno de los temas que por allá por los años 90 los llevó pues al éxito. Y hablando particularmente del año, fue en el 93 cuando hacía esta canción, que surgió por casualidad durante una sesión de estudio junto a uno de sus grandes amigos y compañeros de la música, Craig Cross. Ahora, en este momento, escuchas con tu radio, Are You Gonna Go My Way?

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1: Y así es como escuchamos a Maluma Baby en este momento con nosotros. ¿Y saben qué? Por acá también queremos aprovechar para saludar a Luciana, a Nicolás. Ellos van en la ruta 65 del expreso de la señora Mari. Ellos nos cuentan pues que ha sido un día movido, que ya van llegando a casa, que falta poquito, que la ruta ya tiene, ¿qué será? ¿Unos 5 compañeritos? Bueno, ahí es que nos manda un video y nosotros estamos allí definiendo. ¿Cómo están todos? Esperamos que realmente haya sido un super miércoles. Y además Lu nos manda una foto en la que nos presume algo buenísimo que ha pasado el día de hoy, y es que se lleva un 10 sobre 10 en lenguaje, y eso está más que bien. Qué bonito es recordar esa etapa del colegio en donde lo único que tenías que hacer era estudiar, dar lecciones y sacar 10 sobre 10. Así como lo hace Lu, gracias por compartirlo con nosotros. Y además, por acá queremos saludar a todos esos Dada Babies que se suman en este momento, así como Eddie, que acaba de decirnos hello a través del WhatsApp de Radio Disney. ¿Para qué? Para que también ustedes sean parte de lo que nosotros sumamos a través de nuestra cuenta de Instagram, @RadioDisneySE, para que vean cómo una Dada Baby cumplió el sueño aquí en las cabinas de Radio Disney de conocer a su artista favorita. Y por supuesto, cómo Dayanara nos habló de esta nueva canción con Carolina Ross, Empezar de Cero.
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0: No, no, no, ninguna carita de pena cuando podemos poner una carita feliz cantando en este Super Miércoles con Radio Disney. Quédate con nosotros, porque en minutos vamos a compartir contigo una canción de Latin Mafia. Y ojo, para los que no sabían, algunos esperaron por el álbum 9 meses y 50 horas. Más contexto, claro que sí, eso te lo contamos en minutos. Quédate con nosotros.
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Estabas escuchando a Trueno en Radio Disney. Y si quieres saber un poco más acerca de cómo fue ese concierto en Arena Park, te puedes sumar a través de nuestra cuenta de Instagram, @RadioDisneySC. ¿Cómo estaban? Pues nuestros ganadores felices, contentos, también disfrutando, obviamente, desde muy de cerca del show de Turrazo, con todas las canciones que, bueno, forman parte también del último álbum, pero que además también nos hacen recordar un poco los inicios de este artista argentino, ¿no? Algunos hasta hacían referencia al Quinto Escalón. También hicimos una propuesta, ¿no? Porque para fanáticos de Trueno, tal vez una palabra y al ritmo del freestyle todo iba a resultar muy bien. Bueno, allí un poquito del experimento lo puedes ver a través de nuestra cuenta de Instagram, como te lo habíamos mencionado. Corre, deja tu like y también deja tu comentario y de pronto tus rimas también. ¿Quién quita, no? 2:26 p.m. Por acá nos sumamos con Latin Mafia y con Fred Again. Ellos quienes han hecho pues un álbum completo, tomándoles 9 meses, 50 horas. ¿Ustedes de pronto se enteraron de esa transmisión en vivo que hicieron durante las 50 horas para llevar a cabo todo su proceso creativo para componer entre todos? Bueno, ese es un dato extra que terminó en un sold out increíble en el Palacio de los Deportes. Ahora Latin Mafia también canta para ti acá en Radio Disney. Esto es Te Estoy Correteando.

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1: Buenas tardes, Radio Disney Ecuador. ¿Cómo estás, Anita? Bendiciones. Super miércoles bendecido. Que viva la música. Mi miércoles cocinando por acá. Un arrocito blanco con ensalada, un pollito a la plancha. Quería que me complacieran con Miley Cyrus, Bass Bersuit. Jackson Saballo, mi bella isla, donde te pende Nicaragua, la pides, la tienes.
2: Let's go.

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0: también nos actualiza sobre cómo va avanzando su día miércoles. Hola, ¿cómo estás?
1: Hola, mi querida Anita, feliz día miércoles, un abrazo para ustedes aquí en Radio Disney. Te cuento que yo ya terminando de almorzar, aunque el día empezó un poquito tarde para mí porque con la lluvia llegué un poco atrasada al trabajo, pero bueno, ya dándole a full energía, poniéndome el día en lo que más pueda mis temas, y ahorita ya para empezar esta tarde con buena música, les envío un gran abrazo y espero que pasen un lindo día.
0: Bueno, lo importante al final es ponerte al día, ¿no? Poder sacar todo adelante. Ya llegaste un poco tarde, pero no es algo de todos los días, ¿no? Por ahí al jefe también le puedes decir, bueno, no es algo de todos los días. Pasó hoy la lluvia, Guayaquil, el tráfico. Bueno, pasa, ¿no? Pasa. Entonces, nada, trata de cumplir con todo lo que tengas en este día miércoles para que no quede todo pendiente para mañana, para el viernes, para que no te vayas al fin de preocupada, ¿eh? Así que vamos pasito a pasito resolviendo todo. Y, por supuesto, con más canciones que te acompañan. 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Ahora se vienen cositas.

0: ¿La vida con buena música es más bacana? Claro que sí. Así es como cantaban Silvestre Dangond y Elena Rose en este momento para ti, Efectos Secundarios. Y quédate con nosotros, porque también se suma Camilo, Soy Luna, Cava, para cantar para ti esto en minutos.
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1: Hola Radio Disney, soy Lori Avilés, me escucho desde acá de Guayaquil y quiero la canción, la de Más Linda de Soy Luna, por favor, gracias.

Loris, qué gusto escucharte, qué bonito saber que estás súper bien, que te conectas con nosotros. Acá una fanática de Soy Luna. Y es que obviamente en esta nueva entrega, en donde pueden ver pues a Luna de una manera más madura en el mundo de la música, en su personaje, además todos cómo han crecido y cómo también esa fanaticada de Soy Luna pues también ha crecido con ellos, ¿no? Qué bonito saber que al final estás escuchando una de las tantas canciones que se desprende del álbum realizado para la nueva entrega de la serie. Si quieres saber más detalles, te invitamos desde ya a que te sumes a través de nuestra cuenta de Instagram, a que te quedes muy atento también a 93.7, porque muy pronto estaremos compartiendo esos detalles del último show. Se vienen cositas con Quito, con Guayaquil, con estas principales ciudades que van a recibir a Carol Sevilla y a todo su elenco, a todo Soy Luna que la ha venido acompañando pues en todo lo que ella ha querido cumplir. Y ahora también en un show preparadísimo para ustedes. Incluso en sus plataformas digitales ellos están poniendo un poco ese proceso, cómo están viviendo los ensayos, las coreografías, el cantar, el querer volver también a estar en vivo con sus fanáticos. Para eso, ya sabes, no te desconectes. Por acá Ana Mena y Emilia también con un tema en este super miércoles, Carita Triste.

Escuchabas a Hash y a Thalía juntas colaborando en Amiga Date Cuenta. Ah, sí, bueno, a veces hay que darse cuenta, ¿no? Ojito con eso. Pero bueno, ahora hay que darse cuenta también de la nueva música que se viene. Y es que Cristian Castro también se une a estas hermanas que se han desarrollado durante muchos años en la música. Ya te vamos a hablar un poco más de eso. También queremos contarte acerca de esa gira que se viene a 2027. Ellas estaban compartiendo lo que se viene con No Me Hablen de Amor. Ese es el nombre de su tour, que para el 4 de febrero estrena la primera fecha, yéndose de largo hasta marzo 21. Entre ellas, más de 10 fechas confirmadas. Así que pilas, que lo que se viene es un 2027 lleno de mucha música de parte de estas artistas. Ahora, el día de mañana tenemos nueva canción junto a ellas. Cristian Castro se suma para cantar Antes que te cases. Ya sabes, jueves 24 de septiembre, mañana estarás escuchando la nueva canción de estos artistas que han decidido unirse. Pilas con eso, porque sabes que con Radio Disney tus oídos siempre van un paso adelante. No te lo pierdas, mañana estaremos compartiendo contigo en exclusiva esa canción. Ahora Daniel Ullán canta para ti, Corazón. Yeah, yeah.

0: Bueno, capaz estás ahí con un montón de cosas y dices, uy, no, me estoy volviendo loco, ¿qué pasa, no? Puede pasar, puede ocurrir ya, pero ahora con más canciones que pongamos para ti, ay, puedes respirar y vas pasito a pasito resolviendo todo. Ya vas a ver cómo todo va a ir fluyendo en este super miércoles, tranquilidad. Ahora, vamos a escucharte a ti, Eddie, para que nos cuentes más bien cuál será la canción que te va a acompañar hoy. ¿Cómo estás?
1: Muy buenas tardes, un abrazo gigante desde Quito. Les saluda Eddie. Me gustaría escuchar el tema de Cabas Bonita. Les cuento que Quito a esta hora está parcialmente nublado y para la tarde se pronostica lluvias intensas. Un abrazo y a disfrutar de Radio Disney.
0: Al parecer, tanto la capital como Guayaquil, bueno, amanecieron con un clima parecido, ¿no? Exceptuando que Quito, obvio, siempre es mucho más frío porque está en la Sierra Ecuatoriana. Sin embargo, Guayaquil también amaneció bastante lluvioso, todavía continúa bastante nublado, es lo que nos cuentan, lo que nos informan por acá. Así que ustedes pueden seguir haciéndonos las actualizaciones a través del WhatsApp de Radio Disney. Ahora te complacemos a ti con este tema de Cabas Bonita, una canción que pues fue inspirada justamente en esa otra persona de la que Andrés Cabas estaba enamorado. Él confesó haber escrito este tema para su esposa y él le cantaba a su bonita de esta manera.
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1: Hola, buenas tardes, ¿cómo están? Hoy miércoles, soy madre argentina. Voy a pedir si me pueden complacer con el nuevo tema de Christopher Bridges, Ayrcha. Muchas gracias.

Bueno, escuchábamos a Cris Vélez contigo. ¿Dónde están las Cris Velnáticas, no? Es que esa energía, esa manera de reportarse todos los días es única, inigualable, incomparable, chicas, ¿ah? Qué bonito saber que están escuchando nueva música. A Ircha, justamente, es esta canción que no lleva ni una semana. Era lo que conversábamos por acá, decimos, bueno, ni una semana. Y qué apoyo y qué corazón por ahí le dan a este tema. Bueno, a continuar de esa forma. ¿Saben por qué? Porque este tema aún no está en el ranking Radio Disney Ecuador, pero podría estarlo, podría ser máximo ingreso, máximo escalador, podría estar en el top 1, en el top 5, tal vez, podría ser, bueno, depende de ustedes. Eso sí, los votos lo dejan a través del 099-11-22-222. Y recuerda que ese ranking lo escuchas todas las semanas, los sábados al mediodía. Allí descubres todos los detalles, como por ejemplo, que Baby Wow llegó a ser ese máximo ingreso de la edición. Karol G y Judeline también hacen lo suyo con esta canción. Y si te quieres enterar de mucho más, ya sabes, sábado al mediodía, el ranking Radio Disney Ecuador, que llega gracias a Toto. ¡Listos, vamos!

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1: Ya se va a acabar septiembre, quedan poquitos días. Pero en estos días seguramente hay cumpleañeros, ¿no? Pilas para esas personas que se van de cumpleaños, que se van a festejar, que este fin de semana también van a pasar con su familia, están buscando lugar, están buscando, digamos, ese momento perfecto para poder celebrar con sus compañeros de trabajo, con sus amigos de toda la vida. 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Ahora, en este Super Miércoles, te escuchamos a ti. Cuéntanos con qué canción te vamos a complacer en esta ocasión. ¿Cómo estás?
2: Mi estimada Ana, muy buenas tardes. En este miércoles quisiera programar la canción de Soda Stereo, En la Ciudad de la Furia. La pides y la tienes.
1: Estimado Nelson, qué bonito escucharte. Claro que te vamos a ubicar esta canción, uno de los temas más icónicos de esta banda de rock argentina, que además, dato curioso, fue escrita y compuesta, pues sí, por Cerati, pero además, él le puso los acordes de la guitarra por allá cuando tenía 14, 13 años, y la letra la compuso en el año 1988, pues dando paso a este temazo que vas a escuchar en este momento. Sube el volumen en La Ciudad de la Furia en Radio Disney.

0: 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Ahora, este es tu momento también. Hola, ¿cómo estás? Cuéntanos cuál será la canción que vamos a ubicar para ti.
1: Hola, Anita. Excelente tarde por aquí estamos. Y también, a ver si me puedes complacer con Héroe Favorito de Romeo Santos, ya para calentar motores. Y también para enviarle un saludo muy especial para la tía Pelucas, o sea, la Lore, y para Gaby y Jennifer, las chicas de San Borondón, de San Borondón para el mundo. Saludos. Ay, también me faltó un saludo también para los Dada, a Marifer, Adri, Joel. Saluditos para todos y bendiciones.
0: Ya no hay respeto. No, ya no hay respeto, definitivamente. No, chicas, qué increíble saber que se suman con nosotros y que, bueno, cada quien se pone creativo con su apodo para, pues, nombrar a esta personita que siempre está dándonos de su energía, de su alegría, ¿no? Por acá se estaban riendo también. Y está bien. Es parte de que en este super miércoles sigamos compartiendo con ustedes. Obvio, saludos para Adri, para ti, para Joel, para todos los que se suman de este team y que siempre están súper activos por acá. Sí, Romeo Santos va a cantar para ti. Y por supuesto que el día de mañana lo hará también junto a Prince Royce en ese Mejor Tarde que Nunca World Tour. Así que pilas para todos los que se inscribieron, para todos los que dejaron sus nombres completos. Hoy estaremos anunciando a esos ganadores más adelante. Así que para eso no te desconectes de tu radio.
2: Hola, soy Romeo. Estoy

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1: Y ustedes están bailando en este momento con nosotros, ¿no? Bueno, allí nos mandaban, bueno, hasta abajo, stickers y stickers y stickers. Bueno, está perfecto. Joel, un abrazo para ti, para todos los que se suman en este momento con nosotros. Y además, para todos los que quieren irse al concierto de Ken Y. Porque sí, ya te comentamos que mañana vamos a estar al ritmo de la bachata. Pero para el día sábado vamos a estar al ritmo del Romantic Style in the World. Así que pilas para todos aquellos que quieren revivir aquellas épocas en las que Ken Y cantaba con ustedes. Bueno, es momento de que te sumes a través del 099-11-22-222, dejando dos nombres, dos apellidos, cédula, teléfono y ciudad para estar en ese enamorado tour. Esto será en San Borondón el sábado 26 de septiembre en Arena Park. Recuerda que tu radio es radio oficial de este concierto y que puedes también comprar tus boletos a través de buenplan.com.es. Ahora vamos a escuchar a Ken Y, pero a dúo con Rakim, tal y como lo hacían hace algunas décadas atrás, esta vez con Down.

0: Ya llega el Expreso de tu Radio junto a Fonseca. ¿Y qué otros artistas? Bueno, ahí lo dejamos para que lo descubras con nosotros en minutos. Quédate con tu radio.
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0: Saludamos a Luisito y también a Mariu que se conectan en este momento. Ellos modo viajero, ¿ah? Nos cuentan que, bueno, llevan ya algunos días en Richmond, en la casa, pues, de uno de sus cuñados y que están más que contentos porque les faltaba el viaje del año. En diciembre no se va a poder, pero ellos decidieron adelantarlo y decir para septiembre estamos por acá. ¡Qué bonito! Espero que tengan un lindo viaje, que el fin de semana lo ocupen también para poder conocer todos los lugares turísticos que tengan alrededor. Ustedes también se pueden seguir sumando con su canción favorita de día miércoles, eso a través del 099-11-22-222. Pilas, porque más adelante estaremos conociendo a aquellos ganadores que se van, pues, a disfrutar del concierto de Romeo Santos y de Prince Royce. Yo soy Anita, te mando un súper abrazo, nos escuchamos mañana y quédate porque también a la bajada del expreso será Chris quien te acompañe. 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
1: 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Mi nombre es Cristina. Me quedo contigo para seguir cantando, disfrutando de este maravilloso miércoles. Mitad de semana, ¿eh? ¿Cómo avanza el día? ¿Cómo avanzan las horas? Pero nosotros también seguimos contigo animándote mientras estás trabajando, mientras estás conduciendo, mientras estás haciendo en casa las tareas con los chicos ahí, investigando algo, algún proyecto. Bueno, ánimo, que tengan una bonita tarde y mientras tanto nosotros también queremos saber de ti, saber cómo estás, qué canción te gustaría escuchar. Deja tu nota de voz a través de nuestro WhatsApp 099-11-22-22-2. Mientras tanto vamos a cantar junto a Piso 21 y Micro TDH. Es una nueva canción, que está increíble. Esto es Segunda Cita y la vamos a escuchar aquí en Radio Disney. Micro.

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0: está bueno.
1: Elena Rose cantaba para ti, Happy. Por supuesto, nos encanta que estés feliz, feliz, que estés sonriendo, que estés, bueno, mientras ahí estás trabajando en compañía de nosotros. Te enviamos un gran abrazo. Anímate a sugerir ese tema que tanto te gusta. Puedes hacerlo a través de nuestro WhatsApp, 099-11-22-22-2. Y saben qué, chicos, a ese mismo número también pueden programar un despertador para esa persona especial. Claro que sí. Puedes dejar en una nota de voz esas palabras lindas, emotivas, todo lo que le quieres decir a esa persona importante en tu vida, dedicándole una hermosa canción. Luego de eso también vas a dedicarle esa canción que tanto le gusta, o de pronto no sabes qué canción dedicarle, no te preocupes, nosotros te ayudamos, y de esta manera pues el despertador va a quedar increíble. Luego de eso vas a dejar los datos también de la persona a quien vamos a despertar, que es muy importante, su nombre, su apellido, la hora y su número de teléfono. De esta manera lo vas a hacer a través de nuestro WhatsApp. Recuerda que el despertador de Radio Disney es de lunes a viernes de 6 a 10 de la mañana, ¿ok? Mientras tanto, vamos a cantar junto a Kazu con este tema, con otra, aquí en Radio Disney.

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1: Hello, hello, hello. Buenas, Radio Disney. Por aquí estoy conectadísima. Bueno, es expreso, excelente. Pero vengo por mi canción de miércoles con MD Moderato. Muriendo lento. Hello.

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1: Hola, Radio Disney, soy Sofía. ¿Me pueden poner una canción de Cat's Eye? Gracias.

0: Tenemos una nueva hora, ya son las 5 de la tarde con 3 minutos. Gracias a todos los que se van sumando a la programación de Radio Disney. Por acá tenemos saludos a Marifer, que bueno, está trabajando en compañía de Radio Disney. Lore también está ahí, siempre pendiente de nuestra programación. Rocío también, qué gusto también leerte y escucharte. Te envío un gran abrazo. Que tengas una bonita tarde. Y por acá también vamos a mencionar, adivinen qué, sí, la primera ganadora para el concierto de Prince Royce y Romeo Santos. La primera localidad, por supuesto, que será mañana en Guayaquil, y todas las fanáticas están ansiosas de saber si van a tener la oportunidad. Y por supuesto, así es que cruzar los dedos, debes de estar muy pendiente a nuestra programación. Pero ahora vamos a escuchar a nuestra ganadora. Ella es Andrea León Chan. Felicidades, Andrea. Emocionada, feliz porque va con su hermana, la van a pasar genial. Cuéntanos, ¿cómo estás? Hola.
1: Muchísimas gracias, Radio Disney. Soy la ganadora del concierto para Romeo Santos y Prince Royce. ¡Ay! Estoy muy emocionada. Voy con mi ñaña, que es amante de Romeo Santos. Y somos fieles oyentes desde que la radio empezó aquí en Ecuador. Muchas gracias.
0: ¡Ay! Pero qué bonito, Andrea. Muchas felicidades. Que la pases genial. Gracias por siempre escucharnos. Y bueno, que disfruten muchísimo del concierto de mañana, Romeo Santos y Prince Royce. Mientras tanto, vamos a cantar junto a Romeo y Chris LeBron con este tema, Siri, aquí en Radio Disney.
2: ¿Cómo estás?
3: Nada mal, gracias

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1: Hola, mi querida Cristi, qué gusto saludarle por acá desde New Jersey. El Gio le saluda como todos los días, toplando sintonía con un clima fresquito. Estamos a 22 grados y en este miércoles con MD, mala gente de Juana. Si lo pudiera programar, sería espectacular. Saludos y un abracito a la distancia. Se les quiere un montón. Son las mejores, Radio Disney.

0: lo pides.
1: Hola, hola, Radio Disney, les saluda Dome y quisiera que por favor me complazcan con la canción Hooligan de BTS. Son lo mejor. Muchas gracias.

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1: Me tiene bien estrellita después de esta nochecita, creo que se viene cosita.
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7: 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Listos, vamos.

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0: 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Y bueno, por acá también te escuchamos a ti. Hola, ¿qué tal? ¿Cómo estás?
1: Hola, Radio Disney. Hoy miércoles con M de Marrandón. ¿Será que pueden poner Solo Ruido? Muchas gracias.

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0: de que tu cuenta para ti. Y nosotros estamos aquí para acompañarte en todo momento con tus canciones favoritas. 5:37 y es una tarde bastante nublada en Guayaquil, ¿eh? Así nos cuentan a través de nuestro WhatsApp. A pesar de la lluvia, pues está nublado en este momento. ¿Será que llueve más adelante? Bueno, tomar pues las precauciones, a llevar paraguas, un encapuchado, para que de esta manera se protejan de la lluvia. Y también Carolina nos dice, chicos, les cuento que voy por la vía perimetral. Esto es sector más o menos sentido hacia el norte, y hay bastante tráfico. Definitivamente, pues espero llegar pronto a casa. Así es que muchísimas gracias, Caro, por contarnos el tránsito en este momento. Es hora pico en este momento. Muchas personas ya salen del trabajo, van camino a la universidad también, así es que a casa, así es que a tomar vías alternas, a manejar con mucho cuidado y a respetar las señales de tránsito, ¿eh? Mientras tanto, nosotros seguimos contigo, animándote y acompañándote con todas tus canciones favoritas. Por acá Silvia también se reporta desde Ambato. ¿Qué tal? ¿Cómo estás?
1: Buenas tardes, mi querida Cristina, a full trabajo y también a full sintonía con Radio Disney. Y en este miércoles me gustaría que por favor me complazca con el tema Sofía de Álvaro Soler. Gracias.
0: Gracias, nena, que tengas una linda tarde, y por supuesto que te acompañamos con el tema de Álvaro Soler, Sofía, canción que llega a ti gracias a Ecotec. 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
1: Hola Radio Disney, me encantaría escuchar Este Miércoles con M, Miénteme, de Tini y María Becerra.

0: Tenemos una nueva hora, sí, ya son las 6 de la tarde con un minuto. 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Bien, vamos a continuar contigo disfrutando de más canciones y por acá también te escuchamos a ti. Hola, ¿qué tal? ¿Cómo estás?
1: Hola, Radio Disney, ¿qué tal? Soy David. ¿Me pueden complacer con una canción para mi esposa Silvia? Te esperaba, de Carlos Rivera. Gracias.
0: Gracias, David. Bueno, tu esposa debe estar emocionada, feliz, porque esta canción va para ella, ¿eh? Así es que con todo el amor del mundo, gracias por escucharnos y bueno, vamos a cantar junto a Carlos Rivera y esto es Te Esperaba.

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0: Ya son las 6 de la tarde con 23 minutos. Bruno Mars cantaba para ti, Lo arriesgo todo. Qué hermoso tema, un tema para dedicar a esa persona especial. Imagínate que te dediquen esta canción, vas a suspirar y te digan lo arriesgo todo por ti. Gracias a todos ustedes también por sumarse a la programación de Radio Disney. Tenemos también saludos a Byron, que nos escucha también a través de la aplicación. Por acá Maite también se hace presente a través de nuestro WhatsApp. Le enviamos un gran abrazo, ella también está de regreso a casa. Gracias por la sintonía. Y por acá también, David, ¿qué tal? ¿Cómo estás? Cuéntanos, ¿qué canción vamos a escuchar?
1: Hola, ¿qué tal, Radio Disney? ¿Qué tal, mi Cris? ¿Cómo están? Bonita tarde, noche, aquí en este miércoles, disfrutando y descansando también. Aprovechando, ¿me podrían complacer, por favor, con la canción de El amor de Tito el Bambino? Muchísimas gracias y un abrazote.
0: Ay, pero qué bonita canción que nos acabas de compartir. Por supuesto que te vamos a complacer inmediatamente, porque en Radio Disney la pides y la tienes. Así es que, David, te invitamos a que disfrutes de este gran tema de Tito el Bambino, El amor. 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

Karol G junto a Drake cantaban para ti ahí, aquí en Radio Disney. Sí, el tiempo sigue avanzando. Nosotros también seguimos disfrutando de muchas canciones y de verdad que gracias a todos aquellos que están ahí pendientes de nuestra programación. Nos están escribiendo, nos envían audios, están ahí disfrutando de nuestra compañía. Les enviamos un gran abrazo. Gracias por la sintonía. 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Y ahora nosotros nos preparamos para disfrutar lo nuevo de Piso 21 junto a Micro TDH. Ya cuenta con un video oficial, ¿eh? Puedes chequearlo en su cuenta de YouTube. Ahora vamos a cantar junto a ellos. Segunda cita.

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0: Escuchando lo nuevo de Christopher Vélez, Air Chassis, todas las fanáticas están pendientes de nuestra programación y gracias por sugerirla a través de nuestro WhatsApp. Así es que a seguir apoyándolo, escuchábamos lo nuevo de Christopher Vélez, que nos presenta este nuevo tema que pues tiene un sonido bastante movido, ¿eh? Así es que gracias a todos ustedes y es el momento también de disfrutar del Expreso de Radio Disney. Sí, 30 minutos llenos de pura música, quédate junto a nosotros porque vamos a tener más canciones por compartir. Por acá se prepara Sebastián Yatra, Río Roma, Elena Rose, Ariana Grande y tenemos muchas canciones más para compartir en la noche de Radio Disney.
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